0: Aleluya. 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
1: Maladie. Pauvreté. Haine. Rejet. Manque de pardon. La malédiction est...